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Bueno, el amor al corazón de Jesús en mí nace pues desde mi niñez, en mi familia, a través de la devoción de mi mamá, de mi abuelita, que siempre pues en la casa todavía hay una imagen al Sagrado Corazón de Jesús. Y entonces ellos nos inculcaron también asistir a misa los viernes primeros, porque es una de las promesas del Sagrado Corazón, ¿verdad? Que asistamos pues a misa viernes, primeros viernes de cada año, pues tendremos un lugar especial en el cielo, ¿verdad? En su corazón. De ahí surgió, yo conocí a las religiosas, yo era catequista, y la congregación, uno de sus campos de misión, pues es la catequesis, y ahí fue donde conocí a las religiosas de esta congregación, y así como que dije, de aquí soy, y ya, pues ya me informé, me llevaron el proceso vocacional, y yo ingresé, ya hace varios años, yo ingresé a la congregación en 1994. El corazón de Jesús es todo. Jesús es el que nos da la felicidad. Jesús para nosotros, para mí es mi centro, es mi fortaleza, es el que me ayuda día a día, es mi compañero con el que platico, con el que incluso le hago reclamos, con el que lloro y es el que me escucha. Entonces, Él nos da la satisfacción. No, aquí en nuestro apostolado, en nuestra misión, en nuestra casa, en nuestra relación con Él, ahí está nuestra felicidad.

la envidia es este pecado capital que tenemos que descubrir como esta tristeza por el bien del otro, porque el otro logra sus metas, sus objetivos, sus propósitos. De alguna manera eso va creando en mi persona cierta envidia, porque al otro sí le va bien. Y por tanto, ¿cómo debo yo descubrir esto psicológicamente? Es porque si normalmente tú vives comparándote constantemente con las personas, en lo que hace, en lo que se viste, o en lo que comporta, o en lo que tiene, significa que hay este pecado de envidia. ¿Y qué provoca también en mí? Que yo tenga una identidad frágil, como

ambivalente, cambiante, insegura, inestable. Es decir, yo no me siento identificado y por eso busco comparaciones con los demás, porque no estoy satisfecho con mi yo, con lo que me identifica personalmente. Por ello, ¿cómo puedo asociarlo esto psicológicamente? Porque habrá en mí una autoimagen negativa. Siempre yo seré lo pésimo, lo peor en la vida. Por eso descubre, si hay algo negativo en ti, es porque hay este pecado de envidia en tu propia persona. Vamos a mostrar un complejo de inferioridad. Esto no lo vamos a decir, pero yo siempre voy a sentirme menos que las demás personas, probablemente, y eso es lo que va a provocar en mí el pecado de la envidia, porque de por medio hay una rivalidad que no resolví. Alguien puede tener hasta envidia de sus propios hermanos, porque cómo son, porque a él sí lo quieren, porque a él sí le va bien, y entonces me estoy mostrando también como un corazón envidioso. Por eso esto tiene que ver como con ese trauma de comparación familiar. Siempre viví comparándome con mis hermanos y lo voy a manifestar en celos totalmente patológicos, como que van a vivir compulsivamente pensamientos, ideas, siempre viendo la vida de los demás, algo que no es cierto, yo lo voy a dar como cierto, voy a empezar a crear cosas en mi mente que no son ciertas, pero es esta celopatía que me lleva realmente a este pecado. Algunos ejemplos concretos van a ser porque yo me alegro del fracaso de los demás y me voy a sonreír, jajaja. Ja, ja. ¿Por qué? Porque hay en mí ese corazón envidioso. Voy a empezar a hablar mal del que progresa. En vez de felicitarlo, puedo que decir yo que estuvo mal o crear una crítica hacia esa persona. Y lo otro es que voy a vivir frustrado por la vida del otro, porque el otro avanza y yo no puedo. ¿Qué te invito a esta virtud sanadora? ¿Cómo la podemos de alguna manera limitar? Es siendo caritativo. Ya no envidio a los demás, sino reconozco lo que tienen. Voy a trabajarlo psicológicamente desde mi identidad y mi autovaloración.

En nuestras catequesis enseñamos sobre los signos de la Eucaristía. Y qué bonito que todos nosotros como que empecemos a descubrir que esos signos nos acercan más al Señor, nos acercan más a una vida espiritual. El día de hoy tenemos la señal de la cruz. Todos nosotros hacemos la señal de la cruz. Todos nosotros nos persignamos. Todos nosotros decimos que de una u otra manera estamos nosotros diciendo que el Señor tiene el orden, que el Señor tiene el norte, que el Señor tiene el rumbo de la historia. Claro, pero vemos nosotros que la cruz marca el comienzo de todo, de nuestra vida, de nuestro día. Vemos que la cruz, por tanto, está en el origen más profundo del cristianismo. Qué hermoso que nosotros como cristianos marquemos la cruz para decir, yo quiero seguirte, Señor. Marquemos la cruz cada día para decir que nosotros también nos asociamos a esa pasión, muerte y resurrección de Jesucristo y que nosotros también queremos estar marcados por la pasión, por el sufrimiento. Pero hay que pasar del sufrimiento a la victoria. La cruz vertical nos dice cómo es nuestra relación con el trascendente, con Dios en nuestro caso de cristianos, pero también horizontal, donde nosotros decimos de izquierda a derecha que queremos, Señor, que Él viva y reine en nuestro corazón, en nuestra vida y en toda la comunidad y en todos los hermanos. Queridos hermanos, queremos nosotros decir que cuando comenzamos la Eucaristía la comenzamos haciendo la señal de la cruz. ¿Para qué? Para decir que recordamos y reconocemos que la cruz nos ha salvado y por eso pertenecemos a Jesús y a la vez manifestamos la voluntad de Dios ¿para qué? Para aceptarla en nuestra vida. A veces cuesta, a veces nos cuesta, pero lo más bonito de nuestra vida espiritual es aceptar la voluntad de Dios y aceptar que la Eucaristía, Dios mismo viene a través de su Hijo Jesucristo a redimirnos, a perdonarnos y salvarnos. Dios te bendiga.

Que toda criatura bendiga y glorifique a María, la obra maestra de las manos de Dios, porque ella es la obra maestra de las manos de Dios, tanto en el orden de la gracia como en el de la gloria.

Tú eres mi Dios y yo confiaré en ti. Tú eres mi Dios, te alabaré y te daré gracias. Pondré en ti mi confianza porque tú eres mi Salvador. Hermanos, la fe es la respuesta diaria que damos al llamado de Dios que nos invita a gozar del reino de los cielos. La fe se nutre con la oración, los sacrificios y el servicio que brindamos a los demás. De ahí que una fe sin obras está muerta. Por tanto, celebremos en acción de gracias la Santa Eucaristía desde la Capilla Jesucristo Rey de la Paz en Zapopan, Jalisco, México. Hoy viernes 3 de julio del 2026, décima tercera semana del tiempo ordinario, fiesta de Santo Tomás Apóstol, tiempo de gracia y conversión por el triunfo del Inmaculado Corazón de María y el reinado de Cristo. Estar en la iglesia nos lleva a reconocer a Dios, reconocer su amor, su providencia y su misericordia. Quienes se han alejado de ella se privan de tantas bendiciones que el Señor derrama en ella para que el bien de nosotros y por nuestra santificación. En la iglesia, esposa de Jesucristo, ha quedado pactada la alianza de amor y de la gran promesa de Jesús de estar con nosotros todos los días hasta el fin del mundo. La iglesia nos abre el pórtico de la fe para entonces recorrer el sendero de la compasión en la cual nos encontraremos con el prójimo enfermo, con el pobre, el necesitado y oprimido. Damos nuestro agradecimiento al sacerdote Efrén González Rojo, de la parroquia San Judas Tadeo en Zapopan, quien preside nuestra Eucaristía. Esta celebración la ofrecemos por todos nuestros bienhechores, por el personal de María Visión, por ustedes que siguen esta bendita señal y por ustedes que nos acompañan aquí en la capilla. Pedimos por la salud de Gabriel Paredes Limón, Teodora Adriano Jiménez, Alba Luz Ortiz Fernández, Juan Castañeda Miranda, Teresa Orozco de la Torre, Alicia y Luz Gasca Valderas, Irene Barraza Ramírez, Ramón Cervantes Barraza, Ana María Márquez López, María Esther Rizo Tobar, Raúl Zúñiga Landeros, Josué Gael Alvarado Aguirre, Carmen y Judith Valencia Vera, Marta Flores Chávez, Juan José Ochoa Castillo, Vicente Cano, María del Carmen Quesada Macías, Margarita Chávez, Ricardo Chávez Aro, Rosalina Aguado, Fernando Mejía, Roberto Mendoza, Angélica Cárdenas Galván, Teresa de Jesús Díaz Navarro, Carmelita González, Marco Antonio González Guechi, Simón Alcázar Hernández, José Flores Castro y su familia, Graciela y Luz María Flores, Fernando Jauregui Ramírez y familia.

Familia, Iñaki Vargas Neve, Teresa Cárdenas González, y pedimos por todos nuestros enfermos. Pedimos por las necesidades de la familia de María Visión, las familias Virgen Adriano, Páez Serna, Arredondo Ruiz, García Márquez, Albidón López, Bretón Grebel, Aranda Bretón, Aranda Becerra, Ramos Hernández, González Silva, Serrano Madrigal, Arellano Sagún, Romero Guerrero, Anaya Hernández, González Cermeño, Cruz Bermúdez, Héctor Raúl y compañeros, Rosalba Sánchez Quesada, Domitila Martínez y familia, Inocencia Orozco, Antonio Mendoza, María Concepción López Orozco, Rosy Elvira Barba, Luis Andrés Vizcarra, Clementina García Pulido, familia Rojo, Rojas García, Ramírez Mercado, Aguilar Llano, Plasencia Sánchez, Carmen Abundis y familia, familia Vilchis Fuentes, familia Maciel Plasencia, Ramona Chávez y familia, Lupita Robles y familia, y pedimos por la paz de México y del mundo. Pedimos por los que cumplen años, agradeciendo el don de la vida. Alicia Villalbazo Torres, señor cura Irineo Gutiérrez Limón, Marcela Vázquez Medina, Israel López Puga, Teresa de Jesús Gómez Picasso, Fray Mundo Gómez Picasso, Silvia Ortega González, María del Refugio Alatorre, Isabel Cuevas, María del Refugio González. Pedimos por los difuntos José Adolfo Valderas, Marcelina Gómez Picasso, Héctor Aceves Hernández, María Clara Galván Fuentes, Arturo Campos Castañeda, Simonita Hernández, Euleterio Plasencia, Rebeca García Apodaca, Vicenta Apodaca Serrano, Amanda Estela López, Leopoldo Ruiz Caracheo, Berta Aurora León, Francisca Alzaldo Murillo, Hermelinda Reyes Silva, Angelina Pérez Pérez, señor obispo Juan Frausto Allanes, Candelaria García, Irene Rodríguez, Lucía Macías, Maripaz Campos Solís, Pablo Muñoz Gutiérrez, Esperanza Quesada Medrano, Antonio Rivera Rivera, María Isabel Nava Camarena, Graciela Goyaz y Sara González. Y pedimos por las almas del purgatorio. Señor Jesús, creo en ti, pero aumenta mi fe. Nos ponemos de pie.

0: del Hijo y del Espíritu Santo.
1: Amén.
0: La gracia de nuestro Señor Jesucristo, el amor del Padre y la comunión del Espíritu Santo esté siempre con ustedes.
1: Y con el Espíritu.
0: Celebremos este misterio de amor pidiéndole a Dios bendiciones y gracia, pidiéndole a Dios la alegría de vivir en la fe. Y también pidamos su misericordia. Ante Dios Todopoderoso y ante ustedes, hermanos, que he pecado mucho de pensamiento, palabra, obra y omisión, por mi culpa, grande culpa. Por eso ruego, Santa María, siempre Virgen, a los ángeles, a los santos, y a ustedes, hermanos, que interceden por mí ante Dios nuestro Señor. Que Dios Todopoderoso tenga misericordia de nosotros, perdone nuestros pecados y nos lleve a la vida eterna.
1: Amén.

Oremos. Concédenos, Dios Todopoderoso, alegrarnos por la festividad del apóstol Santo Tomás, para que siempre nos ayude con su protección y para que creyendo tengamos vida en el nombre de aquel a quien él mismo reconoció como su Señor. Jesucristo, tu Hijo, el que vive y reina contigo en la unidad del Espíritu Santo por los siglos de los siglos. Escuchemos la palabra de Dios.

0: De la carta del apóstol San Pablo a los Efesios. Hermanos, ya no son ustedes extranjeros ni advenedizos, son conciudadanos de los santos y pertenecen a la familia de Dios, porque han sido edificados sobre el cimiento de los apóstoles y de los profetas, siendo Cristo Jesús la piedra angular. Sobre Cristo, todo el edificio se va levantando bien estructurado para formar el templo santo en el Señor, y unidos a Él, también ustedes se van incorporando al edificio por medio del Espíritu Santo para ser morada de Dios. Palabra de Dios.
1: Te alabamos, Señor.

0: El Señor esté con ustedes.
1: Y con tu espíritu.
0: Proclamación del Santo Evangelio escrito por San Juan.
1: Gloria a ti, Señor.
0: Tomás, uno de los doce, a quien llamaban el gemelo, no estaba con ellos cuando vino Jesús, y los otros discípulos le decían: hemos visto al Señor resucitado. Pero él contestó: si no veo en sus manos las señales de los clavos, y si no meto mi dedo en los agujeros de los clavos, y no pongo mi mano en su costado, no creeré. 8 días después, estaban reunidos los discípulos a puerta cerrada, y Tomás estaba con ellos. Jesús se presentó de nuevo en medio de ellos y les dijo: la paz esté con ustedes. Luego le dijo a Tomás: aquí están mis manos, acerca tu dedo, trae acá tu mano, ponla en el costado y no sigas dudando, sino cree. Tomás le respondió: Señor mío y Dios mío. Jesús añadió: tú crees porque me has visto. Dichosos los que creen sin haber visto. Palabra del Señor. Se sientan, por favor. Hoy se nos habla en la carta a los Efesios sobre la hermosura de la iglesia. Cristo es piedra angular y Cristo cimentó la iglesia sobre la roca de los apóstoles, y cada uno de nosotros, por el bautismo y por los demás sacramentos que se derraman en nuestros corazones, vamos formando nosotros piedras vivas por la gracia de Dios, y todos formamos un edificio. Qué hermosa imagen nos presenta San Pablo. La iglesia, el edificio de Cristo. Así como un edificio se compone de 1000 detalles, pero todos forman una sola unidad, así también nosotros, en Cristo, en la roca de los apóstoles, formamos la unidad de la iglesia. Esta unidad de la iglesia hay que amarla, porque somos la iglesia de Cristo, y no hay muchas iglesias, y la iglesia no tiene por qué desgajarse. Hay un solo Dios y Padre, hay un solo Señor Jesucristo, hay una sola fe, hay un solo bautismo, hay una sola iglesia. Entonces nosotros tenemos que amar la unidad de la iglesia. Tenemos que ser miembros vivos de la iglesia. Sepámonos iglesia. Iglesia viene de una palabra en griego que significa kajal, que significa comunidad. Entonces yo, por el bautismo y los demás sacramentos en Cristo, formo una comunidad. Entonces por eso los domingos voy a mi comunidad, a empaparme de Dios, a llenarme de Dios. Ahí me congrego a celebrar el culto de alabanza a mi Dios Padre en el misterio de Cristo y con la fuerza del Espíritu Santo. Y entre mis hermanos soy iglesia, porque todos participamos de la misma gracia, de la misma institución que Cristo nos dejó como iglesia. Y si vamos y nos empapamos de Dios, también cuando salimos de las puertas hacia afuera, nos vamos con la conciencia de ser iglesia, y allá está nuestro compromiso, vivir el Evangelio. Ahí está nuestro compromiso de dignificar el mundo con nuestros valores de la fe. Qué hermoso ser iglesia. Valórense como iglesia. Muchas personas han recibido sacramentos para vivir esta gracia de ser iglesia, pero muchísimas personas no les importa ser iglesia, ignoran ser iglesia, no quieren vivir como iglesia. Hay quienes recurren de vez en cuando, y cuando recurren, recurren mal, sin sentido de fe, de compromiso. Siempre el misterio de Cristo nos implica a vivir la fe, y entonces hay quienes van fríamente, y hay quienes no quieren gozarse de ser iglesia. Por eso un mundo frío, un mundo que gusta más el paganismo, gusta más el vivir en pecado, el vivir sin Dios. Pero nosotros que somos iglesia, nos hacemos conscientes de lo que vivimos, de lo que celebramos. Amemos ser iglesia. Estamos en comunión con nuestro Dios. Estamos en comunión con la gracia. Estamos en comunión en los valores del Evangelio, en comunión como hermanos, y podemos vivir con tanto gozo la hermosura de nuestra fe. El día de hoy celebramos esta solemnidad del apóstol Tomás. Se me hace interesante la persona y la personalidad de Tomás. Él siempre quería tener certeza de la fe, y es lo que tenemos que tener todos los católicos: certeza de nuestra fe. Eso significa conocer la fe, eso significa profundizar nuestra fe, eso significa que le vamos a dar plenitud a nuestra fe y que nuestra fe nunca va a ser puesta en tela de juicio. Sabemos que estando en la iglesia católica tenemos fundamentos de verdad. Hay verdades eternas que vivimos, que celebramos por ser la iglesia de Cristo. Y entonces por eso tenemos que estar como Santo Tomás, certeza en la fe. Él siempre lo que creía, lo quería creer firmemente. Nosotros en la iglesia no tenemos que ir a medias tintas. Nosotros no tenemos que ignorar nuestra fe. Si hay cosas que ignoramos, no nos tenemos que quedar en la ignorancia. Tenemos que salir de la ignorancia, porque nuestra ignorancia es vencible, y nosotros podemos vencer los detalles que ignoramos con un poquito de instrucción. Es como cuando alguien no sabe hacer una comida, simplemente con que le instruyan qué le ponga los ingredientes y cómo se hace, le puede salir aquella comida exquisita. Pero salió de su ignorancia, le asistieron, le iluminaron, le dijeron el cómo, y aquella persona, ya teniendo todo lo que implica una buena comida, le salió exquisita. Así nosotros también se nos tiene que instruir. Yo no nací sabiendo manejar un auto, me enseñaron. En el campo de la fe siempre tiene que haber enseñanza. Si yo digo no sé manejar, pero si me aferro en mi ignorancia a no querer disponerme a manejar, nunca jamás me voy a enseñar a manejar. Tengo que vencer mi ignorancia, tengo que vencer lo que no sé hacer en el campo de la fe, tengo que vencer lo que no sé, tengo que salir de esa ignorancia que es vencible. Lo malo cuando nosotros nos quedamos en la ignorancia. Entonces todo creyente tenga hambre de conocer la fe. Hay veces que pueden surgir dudas, pero eso no significa que me voy a quedar permanentemente en la duda. Si tengo dudas, siempre habrá con quien aclarar mi fe. Tengo a mi Santa Madre la Iglesia para que me aclare mis dudas, pero ir creciendo en la fe. No se vale ignorar ni dudar para retirarme de Dios. No se vale quedarse en la mediocridad. Yo creo que sí vale la pena que nosotros tengamos la alegría de conocer la fe y tener certeza de nuestra fe, certeza de lo que creo para vivir lo que creo. Porque creer es amar a Dios, creer es conocerlo más y más. Y este asunto de creer y conocer no es algo para estancarse, es algo para siempre crecer. Y amando y conociendo, creyendo, se celebra lo que creo. Y celebrando lo que creo, vivo lo que creo y predico lo que creo. Qué hermosa es la grandeza de nuestra fe. Conozco a Dios, amo a Dios, celebro lo de Dios, vivo lo de Dios y predico los asuntos de Dios a mis hermanos. Entonces, ojalá que tengamos esa certeza. Cuando estaban en la última cena, Jesús llega a decir, voy a donde ustedes no pueden ir. Se refería al misterio de su crucifixión. Pero les dejó así nada más, voy a donde ustedes ahorita no pueden ir. Y Tomás pregunta, ¿a dónde va, Señor? Entonces él indica a Tomás todo el camino verdadero de su misterio. Y dice Tomás, pues indícanos el camino también. Y es cuando Cristo nos llega a decir este trozo del Evangelio tan sublime, yo soy el camino, la verdad y la vida. Entonces ahora Tomás tiene la certeza de ir con Cristo, de caminar con Cristo, de lanzarse a la misión con Cristo, porque Cristo es camino, verdad y vida. Entonces Tomás entiende la dulzura de estas palabras. Si nosotros sabemos que Cristo es camino, pues habrá que seguirle, habrá que seguirle. Si Cristo dice que es verdad, habrá que arraigarnos a las Sagradas Escrituras e ir profundizando cada vez estas verdades fundamentales reveladas en la palabra de Dios. Y si Cristo es vida, pues hay que vivir cerca de Cristo, alimentarnos de Él, llevarnos su presencia divina en el alma, porque solamente Cristo da vida en abundancia y vida eterna. Creo que Tomás ahora sí tuvo certeza de quién es Cristo, camino, verdad y vida. Pero llega el momento de que Cristo ha resucitado. Y ese primer atardecer del domingo, Tomás no está con ellos. Ya los apóstoles le llegan a decir, hemos visto al Señor, ha resucitado. Y Tomás, pues para él fue un impacto muy grande este misterio. ¿Por qué digo que fue un impacto grande? Porque sabemos que todos los apóstoles ante el misterio del recorrido al Calvario y su crucifixión, todos corrieron asustados, menos Juan, que quedó al pie de la cruz junto a la Virgen María. Pero todos los demás huyeron asustados, lógico. Somos humanos. Y entonces ellos al ver a su maestro que va al suplicio, pues ellos por ser sus discípulos también podían correr la misma suerte. Pero aunque no nos dice el Evangelio, seguramente Tomás se quedó de lejos viendo medio escondido, un poquito cubriéndose quizá, pero a él le tocó ver ese misterio de la muerte de Cristo. Por eso él está con plenitud de esta verdad. Cristo crucificado, ultrajado de una manera abominable que ni siquiera se le podía conocer. Un Cristo ultrajado, destrozado, como lo narra el profeta Isaías. Entonces, Tomás está impactado al ver la persona de Cristo crucificado, dolido, deshidratado, asfixiando, muriendo por nuestra redención. Por eso él le impactó el hecho de la crucifixión. Por eso cuando llega y le dicen, hemos visto al Señor, él dice, yo tengo la certeza de cómo murió. Por eso él dice, yo vi las heridas en sus manos, los clavos, cómo se los pusieron en sus manos, los clavos de los pies, y vi su herida, cómo lo traspasaron con una lanza. Cristo está muerto. Entonces Tomás sabe del gran misterio de la muerte de Cristo. Nuestra razón tiene razón en cuanto él vio a Cristo muerto, crucificado. Y él en ese momento tiene razón. Es decir, yo lo vi. Por eso está diciendo, yo solamente tocando sus heridas, solamente tocando su costado, creeré. O sea, qué hermoso detalle. Él vivenció, por eso está diciendo tales palabras. Vivenció y sabe que Cristo está en el sepulcro. Él lo sabe. Entonces, ahora, ¿quién le cuenta? Él sabe que es el Cristo crucificado. Pero la siguiente semana, imagínense una semana de dolor, una semana de angustia, una semana donde él estaba impactado del hecho de Cristo crucificado. Y a la siguiente semana llega Cristo y se presenta, vivo y glorioso. La paz esté con ustedes. Y luego enseguida se dirige a Tomás. Imagínense el impacto amoroso de la fe de Tomás. Una fe desarmada. Realmente nuestra fe, ante los hechos tan insondables de Dios, nos quedamos desarmados en la fe. Es tan profunda nuestra fe, es tan firme nuestra fe, es tan verdadera nuestra fe, que ante todos los hechos amorosos de Dios nos quedamos desarmados en la fe. ¿Cómo explicar la dulzura de una verdad eterna? Cristo vivo, Cristo glorioso, Cristo resucitado. Tomás, trae tus manos y toca mis heridas. Yo estoy seguro que ya no ocupó tocar las heridas de Cristo, y aunque no nos dice el Evangelio, yo me imagino que Tomás ha de haber caído hincado al suelo. Cuando nosotros recibimos grandes noticias que nos mueven tanto las emociones y el corazón, verdades que nos doblegan, se nos doblan nuestras rodillas y nos quedamos sin voz. Nuestros ojos se nublan de emoción. Cuando hay una emoción inmensa, siempre da por llorar. Se hace un nudo en la garganta y nuestros ojos se nublan de lágrimas y no nos sale la voz. Tomás, ante tal verdad eterna y gloriosa, donde plenifica la hermosura de la fe, seguramente cayó de rodillas y su expresión fue: ¿cómo serían sus palabras? Señor mío y Dios mío. Tuvieron que haber sido palabras muy doblegadas. Y ahora Tomás tiene la certeza también de la fe, de que Cristo vive, que Cristo reina, que Cristo ha resucitado y está glorioso. Qué hermoso Tomás. Supo de la crucifixión del Señor, y esas heridas tan crueles él las quería tocar, y ahora las toca con la hermosura de la fe. Qué hermoso es tener certeza de la fe. Nosotros pidámosle a Dios: Señor, todo lo que creo, quiero saber en mí que tengo certeza. Si hay cosas que ignoro o que dudo, puedo salir de esa ignorancia o de esa duda. Ante este misterio de duda de que está resucitado, porque lo había visto crucificado, era imposible responder a este hecho, pues ahora él tiene en su presencia la dulzura de Cristo vivo. Y ahora, qué afirmación tan profunda. Él a su Señor glorioso lo hace suyo. Señor mío y Dios mío. Qué impacto tan profundo de la fe. Hagamos nuestro a Dios con esa certeza de la fe. Ante la fe hay que sabernos impactar. Cualquier hecho de fe es impactante. Sepámonos gozar con esa sencillez, con esa docilidad de saber que Dios está vivo, porque Dios está vivo. Y todo lo que realizamos es porque Dios está vivo, porque Él vive y reina por los siglos de los siglos. Amén. Así es de que hay que tener la dulzura de esta fe que Dios nos ha concedido como un don, porque la fe es un don que viene de lo alto. Pídanle a Dios, a ustedes, la certeza y la alegría de su fe. Nos ponemos de pie. Dios nuestro, tu amor, tu gracia, tu santidad siempre nos bendiga, nos santifiquen. Que nosotros tengamos la solidez de creer en ti y que viviendo las enseñanzas del Evangelio y de los apóstoles, tengamos una fe viva, práctica, que se haga experiencial en amor a ti y en amor al prójimo. A cada invocación digamos, escúchanos, Padre.
2: Escúchanos, Padre. Para que la Iglesia conserve sin alterar en todo el mundo la enseñanza que recibió en sus orígenes por medio de la predicación apostólica y la transmita con fidelidad de generación en generación.
0: Escúchanos, Padre.
2: Para que no dejen de nacer en todo el mundo iglesias que como retoño legítimo de las primeras comunidades fundadas por los apóstoles.
0: Escúchanos.
2: Para que quienes hoy, ejemplo de los apóstoles, sufren persecución por causa del nombre de Cristo, sean semillas de una nueva primavera cristiana en nuestros días. Escúchanos, Padre. Para que el Señor que iluminó todo el universo por medio de los escritos de los apóstoles nos ilumine y nos dé fuerza con la claridad del Evangelio.
1: Escúchanos, Padre.
0: Señor, que con tu poder confirmaste y con tu presencia tu gloria y tu majestad ante los apóstoles, escucha a la Iglesia y llénala de la fuerza y de la sabiduría del Espíritu de Dios, para que comprendamos el mensaje del Evangelio, que debemos de vivir con fe en medio del mundo. Por Cristo nuestro Señor. Amén.

0: sigamos haciendo oración para que el sacrificio que es mío y también de ustedes les sea agradable a Dios Padre Todopoderoso. Al conmemorar la confesión de fe del apóstol Santo Tomás, te ofrecemos, Señor, este santo sacrificio de alabanza para darte así el culto que mereces. Y te pedimos humildemente que cuides en nosotros el gran don de la fe. Por Jesucristo nuestro Señor.
1: Amén.
0: El Señor esté con ustedes.
1: Y con tu espíritu.
0: Levantemos el corazón. Demos gracias al Señor nuestro Dios. En verdad, es justo y necesario alabarte, bendecirte, glorificarte, Padre Santo, Dios Todopoderoso y Eterno, por Cristo Señor Dios nuestro. Porque tú, Pastor Eterno de las almas, nunca jamás abandonaste a tu rebaño, sino que por medio de los santos apóstoles lo cuidas y lo proteges y lo gobiernas, porque todos los apóstoles, pastores, nos los diste como vicarios de tu Hijo muy amado, para que ellos cuidaran en tu nombre a tu pueblo santo. Por eso también desde ahora ya nos unimos a los coros celestiales que en el cielo te contemplan y te alaban. Permítenos asociarnos a sus voces para aquí en la tierra cantar también humildemente el himno de tu gloria.

Padre Santo, para mostrarte nuestro amor y agradecimiento por todos los hechos redentores de Cristo, Rey y Señor de la historia, hoy celebrando este misterio santo, te suplicamos que santifiques estos dones con la efusión del Espíritu Santo, de manera que sean así el cuerpo y la sangre de Jesucristo nuestro Señor, porque Él, antes de morir por nosotros, tomó pan, lo partió y lo dio a sus discípulos diciendo: tomen y coman todos de él, porque esto es mi cuerpo que será entregado por ustedes.

Del mismo modo, acabada la cena, tomó el cáliz, dijo la plegaria de misericordia y lo pasó a sus discípulos diciendo: Tomen y beban todos de él, porque ese es el cáliz de mi sangre, sangre de la alianza nueva y eterna, que será derramada por ustedes y por muchos para el perdón de los pecados. Haced esto en conmemoración mía.

0: Aquí está Cristo, sacramento de nuestra fe.
1: Iniciamos su nombre.
0: Padre Jesús, tu Hijo muy amado, nos mandó celebrar este memorial suyo. Y aquí en este mismo misterio santo y verdadero, se renueva todo el hecho de nuestra redención, su pasión, su muerte y su resurrección. Y Cristo aquí en el altar está vivo, glorioso, es pan de vida y es cáliz de salvación. Y así nosotros seguimos proclamando que Cristo vive, que Cristo reina. Bondadosamente tu Hijo nos ama, nos santifica. Va guiándonos por tus caminos santos. Cristo es razón de vida. Cristo es razón de eternidad. Gracias, Padre, por enviarnos a tu Hijo amado. Él compartió la vida entre nosotros, humilde, dignificó la vida con la compasión y la misericordia. A todos nos invitó a ser hermanos. A todos nos invitó a conocerte y amarte a ti, eterno Padre. Y también nos envió el don del Espíritu Santo para que nosotros seamos guiados en la fe y así celebremos con gozo las dulzuras de Cristo, nuestro Redentor. Dios nuestro, también bendice a la iglesia que peregrina en el mundo, va proclamando la fe, va evangelizando para sembrar la fe, va santificando al pueblo en la fe para que todos alcancemos la salvación, tu plan eterno de amor. Y hoy santifica a tus servidores que nos siguen celebrando el misterio de Cristo vivo. Santifica al Papa León XIV, a nuestro arzobispo José Francisco Robles, sus obispos auxiliares, presbíteros y diáconos. Bendice a nuestra familia, amigos, vecinos y conocidos. Te encomendamos este mundo que necesita más valores de luz, de gracia, de santidad y no una cultura de muerte. Te encomendamos a todos los cristianos extendidos por todo el mundo. Dejamos en tus manos amorosas a quienes sufren y tienen situaciones difíciles de existir. Te encomendamos a quienes ya partieron de esta vida, recíbelos con amor en tu patria celestial. Y a nosotros que vamos peregrinos en esta vida, eterno Dios, cuando nos pidas el tiempo, nuestra existencia y nos pidas nuestra alma, que seamos merecedores de tu gloria santa, en Cristo resucitado, y así por tu amor y misericordia en el cielo seamos saciados de una vida gloriosa, plena, llena de paz y felicidad, y así al contemplarte, Padre Santo, glorificarte por siempre juntos con Santa María la Virgen Madre de Dios, con San José Castísimo Esposo, con los apóstoles, Santo Tomás y todos los mártires. Y así todos los redimidos en el cielo, agradeciéndote eternamente tu amor y la redención, te glorifiquemos eternamente. Por Cristo, con Él y en Él, a ti Dios Padre omnipotente, en la unidad del Espíritu Santo, todo honor y toda gloria por los siglos de los siglos.
1: Amén.
0: Llenos de amor y de agradecimiento a nuestro Padre Celestial, por todo el bien que nos ha hecho en su Hijo, glorifiquémosle. Padre nuestro,
1: amén,
0: que estás en el cielo, santificado sea tu nombre. Venga a nosotros tu reino. Hágase tu voluntad en la tierra como en el cielo. Danos hoy nuestro pan de cada día. Perdona nuestras ofensas, como también nosotros perdonamos a los que nos ofenden. No nos dejes caer en tentación y líbranos del mal. Líbranos, Señor, de todos los males, concédenos la paz en nuestros días, para que, ayudados por tu misericordia, vivamos siempre libres de pecado y protegidos de toda tentación, mientras esperamos la venida gloriosa de nuestro Salvador Jesucristo. Señor Jesucristo, que dijiste a tus apóstoles, la paz os dejo, mi paz os doy, no tomes en cuenta nuestros pecados, sino la fe de tu iglesia y conforme a tu palabra, concédenos la paz y la unidad. Tú que vives y reinas por los siglos de los siglos.
1: Amén.
0: La paz del Señor esté con ustedes.
1: Y con su espíritu.
0: Fraternalmente nos damos la paz.

0: Aquí está Cristo, Cordero de Dios, que quita los pecados del mundo. Dichosos los invitados al banquete del Señor.
1: Señor.

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Por Cristo. Cuerpo de Cristo. Cuerpo de Cristo. Cuerpo de Cristo. Cuerpo de Cristo.

0: para todas las personas que participan en esta Sagrada Eucaristía, desde sus hogares, hagamos la comunión espiritual. Yo creo, Jesús mío, que estás realmente presente en el Santísimo Sacramento del altar. Te amo y te adoro sobre todas las cosas y deseo recibirte dentro de mi corazón. Mas ya que no lo puedo hacer en estos momentos sacramentalmente, ven por lo menos espiritualmente a mi corazón. Y como si ya te hubiese recibido, me abrazo y me uno a ti. Ya, Señor, que el pecado mortal nunca jamás me separe de ti. Vamos rezando a San Miguel Arcángel por la paz en nuestra patria. San Miguel Arcángel, defiéndonos en la lucha. Sé nuestro amparo ante la perversidad y acechanzas del demonio. Que Dios manifieste sobre él su poder es nuestra humilde súplica. Y tú, príncipe de las milicias celestiales, con el poder que Dios te ha conferido, arroja al infierno y a Satanás y a los demás espíritus malignos que vagan por el mundo para la perdición de las almas. Así sea. Oremos. Dios nuestro, que este sacramento glorioso que hemos celebrado en el misterio de tu Hijo único, concédenos el aumento de la fe, que sepamos siempre expresar nuestra fe a nuestro Rey Redentor, y también lo confesemos nuestra fe con obras de vida, a ejemplo del apóstol Tomás. Por Jesucristo nuestro Señor.
1: Amén.
0: Señor esté con ustedes.
1: Y con su espíritu.
0: La bendición de Dios Todopoderoso, Padre, Hijo y Espíritu Santo, descienda sobre ustedes y permanezca para siempre.
1: Amén.
0: A vivir lo que aquí hemos celebrado, podemos ir en paz.
1: Sí.

0: El ángel del Señor anunció a María.
1: Y concibió por obra del Espíritu Santo.
0: Dios te salve María, llena de gracia, el Señor es contigo. Bendita eres entre las mujeres y bendito el fruto de tu vientre, Jesús.
1: Santa María, Madre de Dios, Madre de nuestra gracia, ahora y en la hora de nuestra muerte.
0: He aquí la esclava del Señor. Dios te salve María, llena de gracia, el Señor es contigo. Bendita eres entre las mujeres y bendito el fruto de tu vientre, Jesús.
1: Santa María, Madre de Dios, y Madre de la Iglesia, ahora y en la hora de nuestra muerte.
0: Y el Verbo de Dios se hizo hombre.
1: Y habitó entre nosotros.
0: Dios te salve María, llena de gracia, el Señor es contigo. Bendita eres entre las mujeres y bendito el fruto de tu vientre, Jesús. Ruega por nosotros, Santa Madre de Dios. Oremos. Te suplicamos, Señor, que derrames tu gracia en nuestras almas para los que hemos conocido por anuncio del ángel la encarnación de tu Hijo. Por medio de su pasión y su cruz seamos llevados a la gloria de la resurrección. Por Jesucristo nuestro Señor.
1: Amén.

0: en los cielos y en la tierra sea por siempre bendito y adorado. Padre nuestro que estás en el cielo, santificado sea tu nombre. Venga a nosotros tu reino, hágase tu voluntad en la tierra como en el cielo. Dios salve María, llena de gracia, el Señor es contigo. Bendita eres entre las mujeres y bendito el fruto de tu vientre, Jesús.
1: Santa María, Madre de Dios y Madre nuestra, ruega, Señora, por nosotros los pecadores, ahora y en la hora de nuestra muerte. Amén.
0: Gloria al Padre, al Hijo y al Espíritu Santo.
1: Como